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0: Son las 3 de la mañana. Otra vez. Repasas conversaciones que ya pasaron. Preparas respuestas para cosas que quizá nunca ocurran. Y mañana hay que levantarse igual. Hay una historia en la página 46 sobre un buzo sin experiencia que se quedaba sin aire. Su instructor le hizo la señal: soltar el cinturón de plomo. Él lo sabía de memoria, pero el cinturón era prestado y tendría que responder por él. Así que siguió pataleando hacia arriba con el peso puesto, gastando el poco aire que le quedaba. Nos cuesta soltar la ansiedad porque la confundimos con responsabilidad. Creemos que preocuparnos es una forma de cuidar, echando toda vuestra ansiedad sobre Él, porque Él tiene cuidado de vosotros. Primera de Pedro, capítulo 5, versículo 7. Pedro no dice que administres la ansiedad, dice que la eches. 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
1: Proverbios 27:18 dice, el que cuida de la higuera comerá de sus higos, y el que vela por su amo recibirá honores. Las relaciones son como las plantas, se les puede descuidar por un rato, pero si las abandonas por mucho tiempo, comenzarán a morirse. Entre más tiempo descuidemos las plantas y las relaciones, toma más tiempo y esfuerzo el revivirlas. La mejor manera de nutrir las plantas y también las relaciones es darles aquello que ellas necesitan para permanecer saludables. Los matrimonios fuertes se consiguen pasando tiempo juntos, riendo juntos, jugando juntos. Así que si no tienes la costumbre de tener citas con tu pareja, planéalas ya. Pasar tiempo juntos debe ser tu prioridad. Dile no más a menudo a otras ocupaciones, actividades sociales con otros, trabajo extra, reuniones, y dile sí más a menudo a realizar actividades solo con tu pareja. Pasar tiempo de calidad juntos como pareja fortalece nuestras relaciones matrimoniales. Cuida de tu relación matrimonial y disfrutarás de los frutos de tu esfuerzo.
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2: En Hechos capítulo 13, versículo 36 dice, porque a la verdad David, habiendo servido a su propia generación según la voluntad de Dios, durmió.
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2: Cuando estaba en la universidad, a menudo frecuentaba un cementerio que se encontraba cerca. No estaba loco ni tampoco quiero que piense que era un tipo raro. Esto lo hacía para buscar la paz y distensionarme un poco en un lugar tranquilo, pues literalmente nadie te molesta allí. Y una cosa que me llamaba la atención era leer los epitafios escritos en las lápidas de la tumba de muchos muertos allí. Por ejemplo, decían, siempre serás recordado. Fuiste el mejor padre, el mejor hijo, o dejaste un enorme vacío, etcétera, etcétera. ¿Sabes? Tus acciones hablan más fuerte que tus propias palabras. Tú serás recordado más por lo que tú haces y menos por lo que tú dices. El mundo comercial con su Black Friday nos rodea diariamente para que consumamos esto y aquello. Inclusive muchos cristianos han adoptado esta mentalidad de consumismo en la iglesia y dicen, si no recibo lo que necesito en esta iglesia, me voy para otra porque necesito que sirvan a mis necesidades. El epitafio de David en su tumba dice, aquí yace David, quien sirvió a su propia generación según la voluntad de Dios. El servicio a Dios y los prójimos es el mayor epitafio para la vida de uno. ¿Sabes? Dios nos ha creado para servir y no para ser servidos. Es más, la Biblia nos dice que es mejor dar que recibir. Solo tenemos una oportunidad de servir a nuestra generación. Por ello, haz que esto cuente para la eternidad. Tengo que conocer a mi generación y comenzar a servirle a ella según la voluntad de Dios. Por esto necesito estar conectado a Cristo, tener su mente y obedecer su voluntad. Que venga tu reino hoy. Quiero compartir contigo un concepto importante. Pregúntate, ¿qué es lo que las personas dirán de ti al morir? ¿Qué es lo que se escribiría en la piedra de tu tumba? ¿Cuál sería el epitafio que tú escogerías que se lea en tu tumba al terminar tu vida? Sabes, nuestra generación necesita desesperadamente de personas como tú y yo, que tienen un espíritu de servicio para modelar un estilo de vida que agrada a Dios. Por ello, el epitafio es el legado escrito que una persona deja al partir de este mundo para la eternidad. Déjame orar contigo en este día. Señor, crea en mí un espíritu de servicio para los demás. Cambia mi actitud de siempre querer solo recibir y de no dar. Y Señor, oramos para que una nueva generación de siervos y siervas sea levantada, que esté dispuesta a servir a nuestro pueblo según tu voluntad y marcar la diferencia en un mundo que tanto te necesita. En el nombre de Jesús. Amén.
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Reflexiones para la vida. Que los ríos aplaudan con júbilo, que las colinas entonen sus cánticos de alegría delante del Señor, pues el Señor viene a juzgar la tierra, juzgará al mundo con justicia y a las naciones con imparcialidad. Salmos 98, 8 y 9. Este capítulo 98 del libro de Salmos tiene un contenido de alabanza y adoración que reconoce además al Eterno como digno de todo loor, pero además el artífice de una justicia que es desconocida para el ser humano. A lo largo de nuestra vida hemos tenido un concepto muy bajo de la justicia, sobre todo por la mala ejecución de esta y la astucia con la que se practica. La palabra dice sentenciosamente que todo lo que el hombre siembra, eso es lo que va a recoger. No va a cosechar manzanas cuando ha sembrado peras. Esto nos permite entender que nuestras buenas acciones producen cosas buenas. Dice el autor del Salmo que el Señor viene a juzgar la tierra, pero lo hará como un juez justo y además perfecto. No hay nada que podamos hacer para torcerle el brazo al Eterno. En la justicia humana imperan muchos intereses y dependiendo del sentenciado puede ser confinado a una larga condena o que de la noche a la mañana le puedan quitar los cargos y salga en libertad. Cuando hablamos de la justicia de Dios, nos estamos refiriendo a una completa imparcialidad como la destaca su palabra y como lo determina la misma soberanía y justicia del Rey Eterno, el cual sabe aplicar de una forma perfecta este concepto que él mismo estableció. Que se cumpla la justicia del Todopoderoso debe ser nuestro anhelo permanente. Ante esta, el hombre no podrá tomar atajos o pagar para ser tratado de una forma distinta a la que corresponde. Oremos a Dios para que nos ayude a ser imparciales y anhelar esa verdadera justicia que habla claramente del carácter santo del Eterno. Que en este día el Señor se glorifique en todos tus planes y que puedas ser fiel representante de su justicia perfecta. ¡Feliz jornada para ti! Les habló Federico Quintana Guerrero.

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1: Mi esposo y yo estuvimos disfrutando de un crucero por el Caribe y cada noche habían parejas bailando armoniosamente al sonido de baladas y de jazz. Parecía algo tan natural y bello, pero yo sé que les debió tomar muchas horas de práctica llegar allí. Una cosa interesante del baile ballroom es que, por ejemplo, si estamos viendo una competencia de baile, la pareja y no el individuo es la que es juzgada. Después de todo, ellos son un equipo. La Biblia dice, dejará el hombre a su padre y a su madre y se unirá a su mujer, y serán ellos una sola carne. El mensaje es bien claro, ya no somos dos, sino uno, y esto es algo espiritual. Si tú eres de los que sentía que bailaba muy bien solo y ahora tienes una pareja delante de ti, tienes que abandonar todo tu repertorio de antes y aprender a bailar este nuevo estilo. Derek Prince decía que en el matrimonio hay una vida que perder y una vida que encontrar. Mientras tú continúes abrazando tu propia vida, no encontrarás la vida que Dios tiene para ti a través del convenio matrimonial.
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2: En Lucas 18:39 dice, y los que iban delante le reprendían para que callase, pero él clamaba mucho más aún, Hijo de David, ten misericordia de mí.
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2: Hay personas que piden para ver si por ahí de ocasión Dios respondería. Total, no se pierde nada con probar, ¿correcto? Falso. Se tiene que pedir con fe, no dudando, creyendo decididamente que recibirá la respuesta. Esa es una oración eficaz. ¿Sabes? Bartimeo había comprendido esta lección y para él nada se interpondría entre su deseo de ver nuevamente y aquel que pudiera hacerlo posible. Su arrojo y ardiente deseo lo motivó a arrebatar su milagro. He aquí algunas pautas para tener una oración eficaz. En primer lugar, reconocer. La primera condición para que tú puedas recibir respuesta de Dios es simplemente reconocer que Dios es Dios. Él nos hizo y no nosotros a nosotros mismos, según Salmo 100, versículo 3. Bartimeo reconoció a Jesús como el Todopoderoso, el que podría sanarlo. Reconocer significa aceptar mi condición de creación frente al Creador de todas las cosas. La segunda parte es pedir. Bartimeo había aprendido el versículo de memoria, clama a mí y yo te responderé. Si no tienes, es porque no pides, según Santiago 4:2. Jesús agrega a este pensamiento que si lo haces, Dios te dará lo que pides para que tu gozo sea completo. Bartimeo tenía el deseo de ver, pero el deseo no sirve de nada si es que no se pide. Tercero, es persistente. La oración eficaz es persistente. El público estaba cansado de Bartimeo diciendo que se calle. Cuando estés orando, el enemigo siempre intentará decirte, cállate, cállate, cállate. Pero Bartimeo también conocía nuestro dicho popular, el que no llora no mama. De modo que debemos de persistir en la oración, a pesar de la impertinencia que esto pueda causar. Y finalmente, debes ser paciente. ¿Sabes? Abraham, después de esperar pacientemente por décadas, recibió la promesa de Dios. Posiblemente el factor que más nos cuesta es esperar. Vivimos en una sociedad microonda y no comprendemos cuando Dios nos responde inmediatamente cuando pedimos. A veces, la respuesta a la oración y el clamor de Dios viene después de un tiempo de esperar pacientemente. Permite que pueda compartir contigo un concepto importante. Así como el ciego Bartimeo era persistente ante su pedido, nosotros también debemos persistir en la oración eficaz. Sin embargo, el pasaje agrega que la oración eficaz del justo es la que puede mucho. Subraya la palabra justo. Una persona justa es una persona honesta, íntegra, que busca la santidad de Dios en su vida. ¿Por qué quiere Dios entonces que le pidamos? Para que podamos recibir y que nuestro gozo sea completo. ¿Y por qué quiere Dios que tengamos mucho gozo? Sencillo, porque es la mejor propaganda para Jesucristo. Cristianos que reciben lo que piden están llenos de gozo y son un testimonio positivo y poderoso para Dios. ¿Quieres recibir respuesta a tu oración y tener mucho gozo igual que Bartimeo? Empieza a orar eficazmente hoy mismo y tu gozo será completo. permita que pueda hacer una oración contigo en este día. Señor Jesús, hoy vengo delante de ti, clamando por una intervención en mi vida. Reconozco que dependo de tu ayuda y hoy vengo para pedir persistente y pacientemente por una respuesta. Señor, no callaré hasta que tú me escuches y te doy gracias anticipadas por responderme. En el nombre de Jesús. Amén.
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en su presencia hay descanso. Venid a mí todos los que estéis trabajados y cansados, que yo os haré descansar, dijo Jesús. ¿Quieres ponerte de pie y cantar esta canción con nosotros? Esta canción surgió

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1: Con todos los beneficios que nos trae la oración, todas las parejas deberían adquirir el buen hábito de orar juntos. Yo sé que algunos de ustedes quisieran comenzar, pero tienen miedo de que su cónyuge diga que no y que tal vez se burle. Muchas veces el miedo nos paraliza de tomar una acción importante en nuestras vidas. Si esto describe tu situación, entonces yo te animo a que dejes el miedo a un lado y no dejes que el temor determine tus acciones. Explícale a tu cónyuge cuánto significaría para ti que él o ella se uniera a orar contigo. Yo he descubierto que se hace más fácil comenzar el hábito de orar juntos si tenemos una guía sencilla como modelo inicialmente, y tal vez esto también ayude a que tu cónyuge acepte tu invitación. Algunas parejas no oran juntos simplemente porque no saben cómo. Hacer una oración sincera es un proceso simple. Cuando ores, expresa con tus propias palabras tus esperanzas, deseos, temores y necesidades, junto con expresiones de gratitud a Dios. Este es un buen modelo y un buen comienzo para la oración en pareja.
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2: En Juan 15:16 dice: No me elegisteis vosotros a mí, sino que yo os elegí a vosotros, y os he puesto para que vayáis y llevéis fruto, y vuestro fruto permanezca.
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2: La mayoría de las personas están interesadas en la productividad, pero la Biblia no usa la palabra productividad. En cambio, encontrarás la palabra fructificación. Sabes, productividad puede llevarte a una vida de mucha acción, pero no necesariamente fructífera. Es decir, es posible jugar los 90 minutos del partido productivamente, con buena técnica, y no meter goles, es decir, sin frutos. Dios quiere que tengamos una vida plena y fructífera, y yo creo que hay por lo menos 4 condiciones que son esenciales para una vida fructífera. Primero, debes elegir la semilla correcta y cultivar raíces. Una buena semilla siempre da un buen fruto, y Dios dice que no hay fruto sin raíces. No me elegisteis vosotros indica que Dios ha elegido sembrar su buena semilla en mí, y necesito raíces que estén plantadas junto a corrientes de agua para que puedan dar fruto. Segundo, debes eliminar las malas hierbas. ¿Cuánto esfuerzo se necesita para cultivar malas hierbas? Ninguno en absoluto. Las malas hierbas crecen por sí solo y ahogan tu relación con Cristo. Las malas hierbas son un signo de negligencia, y el alma negligente, dice Proverbios, padecerá hambre, porque no está conectada y no lleva fruto. Tercero, permite que Dios pueda hacer una poda en tu vida. La poda es esencial para aumentar la fructificación en una planta. No es opcional. El Señor poda las ramas que sí dan fruto para que den aún más. De modo que permite que Dios pueda limpiar tu vida para dar aún más fruto todavía. Y en cuarto lugar, debes esperar la cosecha. ¿Sabes? La planta de olivo tarda 5 años para los primeros frutos y 65 a 80 años en alcanzar rendimientos estables. El fruto no viene automáticamente el día después de haber plantado la semilla. Y David dice: pacientemente esperé para recibir respuesta favorable de Dios. Permite que pueda compartir contigo un concepto importante. Dios nos ha elegido para ser fructíferos y que nuestro fruto permanezca como un testimonio vivo de que cuando Dios planta algo, esto no es cualquier cosa. Somos una planta real que lleva mucho fruto. Así como una semilla crea una nueva vida a partir de su muerte, para que seas más fructífero en tu vida, tienes que morir a tu antigua naturaleza, una muerte a tus propios deseos y a tus ambiciones. ¿Sabes? Quizás has estado inactivo en tu vida por algún tiempo, y el Señor viene hoy para activar esa semilla que Él ha plantado en tu vida para que puedas llevar abundante fruto. Por ello, mantente conectado a Jesucristo. Permite que pueda hacer una oración contigo en este día. Señor, vengo delante de ti porque quiero trabajar en estas 4 cosas: cultivar mis raíces, eliminar las malas hierbas y permitir tu poda y esperar por la cosecha. Señor, yo confío en que lo que has sembrado en mí llevará abundante fruto para tu gloria y tu honra. En el nombre de Jesús. Amén.
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4: Reflexiones para la vida. ¡Qué asombrosas son las obras del Señor! Todos los que se deleitan en Él deberían considerarlas. Todo lo que Él hace revela su gloria y majestad. Su justicia nunca falla. Salmos 111, 2 y 3. Si hay algo de lo que carece el hombre natural, es de agradecimiento. Para los que amamos a Dios, cada día es un regalo preciado porque el Señor nos guardó durante el sueño y nos da el privilegio del nuevo día para escribir una nueva página de nuestro libro. El agradecimiento realmente es una actitud del corazón. El hombre natural cree que cada día de vida lo obtiene porque se lo merece, pero realmente nada de lo que tenemos es por merecimiento. Cuando nos detenemos a contemplar el nuevo día, el canto de las aves y los colores de la naturaleza, entendemos la grandeza y soberanía del Eterno. Diariamente nos deleitamos en contemplar cada nuevo día que el Señor nos regala. Su creación da cuenta de su gloria y majestad. Todo fue creado por Él y para Él. Lo que Dios ha creado es una muestra de su amor sublime, pero también de su justicia perfecta. Cada día es una porción de bendición que el Padre nos da para que nos deleitemos en ella. Que a partir de hoy el agradecimiento sea un estilo de vida para nosotros. Señor, gracias porque nos permites contemplar tu creación. Este es un día para agradecer al Eterno. Que Dios te bendiga en esta jornada. Les habló Federico Quintana Guerrero.

0: En 1 Pedro 2:12 dice, procuren llevar una vida ejemplar entre sus vecinos no creyentes. Así verán que ustedes tienen una conducta honorable y le darán honra a Dios.
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0: La credibilidad no se puede comprar. Es algo por lo que tenemos que trabajar. Es posible que podamos prestar credibilidad por un tiempo asociándonos con personas creíbles, pero tarde o temprano necesitaremos la nuestra. ¿Sabes? La credibilidad tiene que ver con la honorabilidad. Nuestra credibilidad afecta también la reputación de Dios. Al llamarnos seguidores de Cristo, su reputación está ligada a la nuestra. Y si las personas tienen alguna razón para no creernos, es posible también que no crean en Dios. Y estas son las cuatro claves para establecer credibilidad en nuestra vida. En primer lugar, di la verdad siempre. Sé honesto y directo. La expectativa de Dios es que digamos la verdad siempre porque Dios es la verdad. En Colosenses 3:9 dice, no se mientan unos a otros porque ustedes ya se han quitado la vieja naturaleza pecaminosa y todos sus actos perversos. Si queremos estar en una relación cercana con Dios y las personas que nos rodean, tenemos que abrazar la verdad siempre, no solo cuando nos conviene. En segundo lugar, no prometas sin cumplir. No hagas promesas que no puedas cumplir. Muchos padres han perdido la credibilidad con sus hijos por hacer promesas que luego no cumplen. En Eclesiastés 5:5 dice, es mejor no decir nada que hacer promesas y no cumplirlas. Por ello, apunta a ser una persona que promete poco y cumple demasiado. En tercer lugar, toma responsabilidad. Para establecer credibilidad, debes ser responsable de tus decisiones y acciones. En Santiago 5:16 dice, por eso confiesen sus pecados unos a otros y oren unos por otros para que Dios los sane. Cuando cometas un error, reconócelo lo antes posible y toma medidas para corregir el error. Esto aumenta tu credibilidad. Y finalmente, vive por principios. Deja de compararte con los demás y aprende a ser tú mismo. Vivir tratando de ser algo que no eres no te llevará lejos. En Mateo 5:37 dice, cuando ustedes digan sí, que sea realmente sí, y cuando digan no, que sea no. Todo lo que digan de más viene del diablo. Por ello, esfuérzate siempre por vivir y practicar los principios de la palabra de Dios, que son los principios de vida. Permite que pueda compartir contigo un concepto importante. La credibilidad es el factor diferenciador entre buenos y grandes líderes. Un líder puede tener todas las habilidades y conocimientos en su área de especialización, pero luchará continuamente si le falta credibilidad. Decir la verdad es lo correcto siempre. A veces le damos a alguien la respuesta que creemos que quiere en lugar de la verdad. Prometemos a veces demasiado porque en el momento es importante dar una buena impresión. Pero todo esto solo nos restará credibilidad. ¿Sabes? Nuestra credibilidad en llevar una conducta ejemplar requiere esfuerzo y dedicación. El resultado no solo nos afecta a nosotros, sino que también afecta la credibilidad de Dios y nuestra relación con otras personas. La forma más efectiva de ganar credibilidad es reconocer mi error y pedirle a Dios que llene mi vida con su Espíritu Santo. Permite que pueda hacer una oración contigo en este día. Señor Jesús, hoy vengo delante de ti reconociendo que tengo baja credibilidad. Reconozco que no digo la verdad siempre y que no cumplo con lo que prometo. Y te ruego que me perdones y ayúdame a vivir con tus principios. En el nombre de Jesús. Amén.
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0: Con ustedes, Rebecca Knowles, del Ministerio Roni.
1: Proverbios 24:3 nos dice que con sabiduría se edificará la casa y con prudencia se afirmará y con ciencia se llenarán las cámaras de todo bien preciado y agradable. ¿Quién de nosotros no le gustaría ver las habitaciones de nuestro hogar llenos de un ambiente agradable y precioso? La Biblia nos dice que para edificar nuestro hogar necesitamos obtener tres cosas: sabiduría, prudencia y ciencia, que es lo mismo que instrucción. Si estás teniendo problemas en tu hogar, pídele a Dios sabiduría. Maneja la situación con prudencia y busca instrucción en el área que estás teniendo dificultades. Las habilidades para relacionarnos con nuestra pareja se pueden aprender. Pero como todo, ¿qué pasaría si compraras un paquete de semillas y nunca las plantaras? ¿Qué pasaría si tú plantas las semillas y luego las descuidas? Así como las semillas, las habilidades para relacionarnos y el conocimiento que adquieras no te ayudarán al crecimiento en tu matrimonio hasta que las apliques y persistas en ellas. La diferencia entre aquellos que alcanzan sus metas y aquellos que no la alcanzan es la perseverancia.
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0: un mayor esfuerzo.
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0: Praise the Lord. 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
0: Montes, el soprano.

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0: Estás rodeado de gente y aún así te sientes solo. Y ya te acostumbraste. Aprendiste a resolverlo todo sin pedirle nada a nadie y llamaste madurez a eso. Hay una historia en la página 88 sobre el dueño de un restaurante pequeño que notó algo. Los que llegaban solos pedían rápido, comían mirando el teléfono y se iban antes de terminar el café. Siempre en las peores mesas, junto a la puerta, como pidiendo disculpas por ocupar espacio. Un día quitó 4 mesas pequeñas y puso en el centro una mesa larga de madera. Los primeros días nadie quiso sentarse allí. Al mes había lista de espera. En el relato de la creación, todo recibe el mismo comentario. Era bueno. La primera vez que aparece la frase no es bueno. No se refiere al pecado. Se refiere a la soledad. No es bueno que el hombre esté solo. Génesis capítulo 2, versículo 18. La independencia total no es madurez espiritual. Suele ser una herida bien administrada. 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
1: Hoy es Día de Acción. La oración en pareja nos une en todas las áreas. Al sentarnos juntos a orar, estamos físicamente más cerca. Cuando expresamos nuestros sentimientos y pensamientos en nuestras oraciones al lado de nuestro cónyuge, estamos ayudando a desarrollar nuestra intimidad emocional. Y como nuestra oración es hablar con nuestro Dios Todopoderoso, entonces Él nos da la fuerza de su poder transformador a través de su Espíritu. La oración nos conecta a Dios y a nuestro cónyuge. Yo te invito a que escribas los obstáculos que tú piensas son los que te impiden orar con tu cónyuge de una forma regular. Cuando tengas un momento desocupado o tal vez en tu momento devocional, ora al Señor y pídele que te guíe cómo vencer estos obstáculos. Recuerda, siempre levanta a tu cónyuge en oración. Escribe dos cosas que tu cónyuge necesita y agrégalas a tus oraciones personales. El orar juntos tiene el poder de acercarnos como parejas más que cualquier otra práctica. Si necesitas una guía de oración, llámanos y te la haremos llegar.
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2: Lucas 2:52 dice: Y Jesús crecía en sabiduría y en estatura y en favor para con Dios y los hombres.
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2: Una vida bendecida, prosperada y en victoria es una vida con orden y equilibrio. Contrario a esto sería una vida desequilibrada que produce frustración, fatiga y derrota. Nos dice este pasaje de que Jesús era un ejemplo de una vida equilibrada desde muy joven en adelante. Jesús llevaba una vida equilibrada en cuatro áreas específicas que, si las ponemos en práctica, tendremos éxito en la vida. En primer lugar, dice que Jesús crecía en sabiduría. Esto significa que crecía intelectualmente y que tenía equilibrio mental. Para esto Jesús estudiaba las Escrituras. Por tanto, empieza a estudiar, y si estás estudiando, no dejes de estudiar, y si has estudiado, vuelve a estudiar. La Biblia nos indica que sí necesitamos sabiduría, que se la pidamos a Dios. Pero esto no sucede así como algo mágico, sino que requiere de disciplina y trabajo. Por ello, incluye en tu vida un plan de lectura, aprende un idioma, memoriza versículos y aumentarás tu sabiduría. En segundo lugar, dice que Jesús crecía en estatura. Esto significa que Él crecía físicamente en equilibrio sano. Necesitamos equilibrio físico. Según la palabra, nuestro cuerpo es un templo equilibrado que requiere de cuidado. Si no duermes, tu rendimiento bajará durante el día. Si no comes equilibradamente, tu cuerpo sufrirá consecuencias. Si no tienes un plan de ejercicios, se atrofian tus músculos. El equilibrio físico es tan importante como el equilibrio espiritual. En tercer lugar, dice que Jesús crecía en el favor con Dios. Esto significa que Jesús se desarrollaba en su relación con el Padre. Jesús crecía en el favor con Dios porque cada vez más conocía a su Padre celestial. El crecimiento espiritual es el conocimiento de nuestro Señor. ¿Sabes? Muchas personas crecen en el conocimiento de Dios, pero no en su relación íntima con Dios. Esto equivale a tener un cerebro enorme y un corazón chiquito para con Dios. Por ello, ganarme el favor de Dios es tener una relación íntima con Él. Y luego dice que Jesús crecía en el favor con los hombres. Esto significa que Jesús se desarrollaba socialmente y la gente lo amaba. Es posible tener todo y de todo en la vida, pero no tener familia y amigos. Por ello, define cuáles son las amistades que no son buena compañía para ti. Hay un viejo proverbio que dice: dime con quién andas y te diré quién eres. Luego, busca relacionarte con personas que pueden enriquecer tu vida. Déjame compartir contigo un concepto importante. ¿Cómo puedo poner mi vida en equilibrio? La ciencia del prudente está en entender su camino, dice Proverbios 14:8. Para entender mi camino, tengo que hacer una pausa en mi vida y hacer dos cosas específicas. Primero, tengo que hacer un inventario. Examina tu vida y pregúntate, ¿dónde me falta balance? ¿Dónde estoy en mal estado? Examina tu balance mental, emocional, físico, espiritual y social. Y segundo, tengo que tener un plan de acción. Saber lo que tengo que hacer y no hacerlo es pecado, según Santiago 4:17. Por ello, prepara un plan específico incluyendo los cambios que tienen que suceder en tu vida. ¿Cómo lo harás? ¿Qué pasos estarás tomando? ¿Y para cuándo lo harás? Déjame orar contigo en este día. Señor Jesús, hoy vengo delante de ti, agradeciéndote por darme el modelo de una vida equilibrada. Y en este día tomo la determinación de ordenar mi vida y te ruego que me des equilibrio mental, físico, relacional contigo y también con mi prójimo. En el nombre de Jesús. Amén.
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Te agradezco la vida con su luz mañanera y los pasos descalzos y el crujir de la leña y la lluvia que cae sobre tierra reseca y la bruma a lo lejos ocultando las sierras.

porque yo soy tu Dios. Siempre estaré contigo. Te tomaré en mis manos y no te dejaré. En las luchas y en las pruebas, a tu lado siempre iré. No lo olvides. Yo

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Reflexiones para la vida. Enséñame tus caminos, oh Señor, para que viva de acuerdo con tu verdad. Concédeme pureza de corazón para que te honre. Salmos 86:11. Las oraciones de David en los Salmos son profundas y honestas. El Eterno desea que seamos transparentes cuando nos acerquemos a Él. Que nuestra oración sea un clamor inefable. El salmista manifiesta la pertinencia de ser guiado por Dios en todos nuestros caminos. En un mundo donde el hombre es dirigido por lo que considera, necesitamos ineludiblemente la dirección del Señor para llegar a puerto seguro y no estar inventando. Tal como lo dice David, debemos vivir de acuerdo a la verdad escritural, no dejarnos llevar por la moda o atendiendo a los intereses de personas que no consideran al Padre en sus caminos. El salmista entiende la importancia de la pureza del corazón. Cuando nuestras intenciones no están contaminadas por la perversión de este mundo, la forma de vivir y de actuar demostrará que hemos nacido de nuevo. No se agrada a Dios por el hecho de practicar una religión o ir a un determinado templo. Lo realmente importante es que manifestemos el fruto del Espíritu Santo, que es el carácter del verdadero creyente. Cuando queremos dar a conocer a Jesús, lo más importante es que nuestra vida lo refleje, no tanto las palabras, que a veces pueden ser discursos elegantes, pero que no van de la mano con una vida íntegra. No es tanto lo que hablamos, sino lo que somos. Eso determina el fruto del Espíritu Santo. Que esta palabra pueda revelarse a tu mente y tu corazón. Feliz día. Les habló Federico Quintana Guerrero.

0: Con ustedes, Rebecca Knowles del Ministerio Roni.
1: Una de las primeras preguntas que le hacemos a las parejas casadas que vienen a nosotros para pedir ayuda es ¿cómo fue su tiempo de novios? Es muy importante saber cómo fue el comienzo de la relación. La respuesta que recibimos normalmente nos da más de una pista en lo que hoy puede ser una de las áreas de conflicto en la pareja. Por ejemplo, mira atrás y recuerda cuánto tiempo gastabas nutriendo tu relación cuando tú y tu cónyuge eran solo novios. Estoy segura que casi todas las cosas perdían prioridad cuando se trataba de pasar tiempo con tu futuro esposo. El tiempo va pasando y comenzamos a gastar menos tiempo de calidad juntos nutriendo nuestra relación. Esto a veces ocurre por la necesidad que tenemos en otras áreas que demandan nuestra atención. Sin embargo, las relaciones son como las plantas. Se les puede descuidar por un rato, pero si las abandonas por mucho tiempo, comenzarán a morirse. Pasar tiempo de calidad juntos es una de las claves para un matrimonio saludable.
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1: Hoy quiero comenzar diciéndote algo que quizás nadie te ha dicho con claridad. El dinero no es el problema. Nunca lo fue. El problema real es a quien terminamos sirviendo, sin darnos cuenta, por culpa del dinero. Jesús habló del dinero más que de casi cualquier otro tema que se le atribuye, más incluso que del cielo o del infierno, y le dio un nombre propio. Casi como si fuera una persona con voluntad propia. Lo llamó Mamón, una palabra aramea que significa riqueza, posesiones, aquello en lo que una persona decide confiar para sentirse segura en este mundo. Y dijo algo que suena radical incluso hoy, en una cultura obsesionada con acumular. Nadie puede servir a dos señores al mismo tiempo. O se sirve a Dios o se sirve a Mamón. No existe una tercera opción cómoda donde uno reparte su lealtad entre los dos sin que ninguno de los dos lo note, ni le pase la cuenta tarde o temprano. Eso no significa que tener dinero, ahorrar o prosperar sea malo en sí mismo. Significa que el dinero tiene una capacidad extraña, casi silenciosa, para convertirse en amo sin que el dueño lo perciba en el momento exacto en que ocurre. Empieza siendo una herramienta útil, y poco a poco termina siendo el criterio con el que se toman todas las decisiones importantes de la vida. ¿Dónde vivir? ¿Con quién casarse? ¿A quién ayudar? ¿Qué iglesia asistir? Incluso qué tan honesto conviene ser en un negocio. Se puede notar cuando alguien empieza a servir a Mamón sin saberlo. Cuando la generosidad desaparece en cuanto el bolsillo se aprieta un poco. Cuando se justifica cualquier compromiso ético con tal de cerrar un buen negocio. Cuando se mide el valor de una persona por lo que tiene o por lo que viste, y no por quién realmente es. Cuando la ansiedad por el futuro económico ocupa, día y noche, el lugar que debería ocupar la confianza tranquila en Dios. El rey Salomón, que tuvo más riqueza, más sabiduría y más poder que casi cualquier otro hombre en la historia de su pueblo, terminó su vida escribiendo que todo eso, sin Dios en el centro, es vanidad, es perseguir el viento. No lo dijo un hombre pobre y resentido desde afuera. Lo dijo precisamente el hombre que lo tuvo absolutamente todo, y descubrió, ya tarde, que no era suficiente para llenar lo que solo Dios podía llenar. Pablo, mucho después, fue todavía más directo y menos diplomático. El amor al dinero, dijo, es raíz de toda clase de males, no el dinero en sí mismo, el amor al dinero. La diferencia entre esas dos cosas es enorme, y la mayoría de las personas nunca se detienen lo suficiente para examinar honestamente de qué lado de esa línea están paradas hoy. Quiero preguntarte algo antes de orar. Si tu cuenta bancaria desapareciera por completo esta misma noche, ¿seguiría intacta tu paz al día siguiente o se derrumbaría junto con ella? Oremos juntos. Señor, perdónanos por las veces que pusimos nuestra confianza en lo que tenemos, en lugar de ponerla por completo en ti. Líbranos de servir a Mamón sin darnos cuenta, disfrazado de responsabilidad o de ambición sana. Enséñanos a usar el dinero como una herramienta útil, nunca como un amo silencioso que dirige nuestra vida. Que nuestra generosidad no dependa de cuánto tengamos guardado, sino de cuánto realmente confiamos en ti. En el nombre de Jesús, amén.
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Señor, queremos ser olor fragante. Queremos ser sacrificio acepto, agradable a ti.

El Dalai Lama dijo: "Casi todas las cosas buenas que suceden en el mundo nacen de una actitud de aprecio por los demás". 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

0: En Hechos capítulo 13, versículo 36 dice, «Porque a la verdad David, habiendo servido a su propia generación, según la voluntad de Dios, durmió».
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0: El presidente de los Estados Unidos, John F. Kennedy, dijo en su discurso inaugural, «No pienses en lo que tu país puede hacer por ti, sino qué es lo que tú puedes hacer por tu país». En otras palabras, no pienses en cómo tu país te servirá, sino cómo tú le servirás a tu país. El pasaje de Hechos 13:36 nos describe el legado de David. Nos dice aquí que David sirvió a su propia generación según la voluntad de Dios. En otras palabras, el epitafio en la tumba de David decía, «Aquí yace David, quien sirvió a su propia generación según la voluntad de Dios». ¿Sabes? Servir a Dios y a nuestro prójimo es el mayor de los epitafios que podemos dejar como legado para las generaciones venideras. Según Pablo, en 1 Corintios 13:13 nos dice que hay por lo menos tres cosas que debemos de incluir en nuestro legado. Número uno, tengo que dejar mi legado de fe. La palabra fe es encontrada en la Biblia en más de 253 referencias. Fe es creer en algo o alguien aun cuando no lo veo. Es obedecer cuando no lo siento y anunciarlo antes de experimentarlo. ¿Sabes? Muchas personas dicen, lo voy a creer cuando lo vea. Y Dios dice justo lo opuesto. Cuando lo creas, lo verás. Por ello, dejar mi legado de fe tiene consecuencias de bendición para las generaciones. Segundo, tengo que dejar mi legado de esperanza. Esperanza es la gasolina que te mantiene en movimiento. Cuando tú estás en lo más difícil, lo más recio de la vida y ves todo negro y al final del túnel tú puedes ver una luz, esto es esperanza. Mi legado de esperanza ayuda a combatir las tres F, la fatiga, la frustración y el fracaso. Por ello, mantén tu esperanza en alto. Y tercero, tengo que dejar mi legado de amor. ¿Por qué tengo que dejar un legado de amor? Sencillo, porque cuando tú pases a la eternidad, tú quieres ser recordado como una persona que repartió amor a otros. En otras palabras, la prueba para saber si es que eres un cristiano es si tienes amor, porque Dios es amor. Cuando tú miras a un cristiano, tú tienes que ver amor tatuado en todo su cuerpo. Permite que pueda compartir un concepto importante. La razón por la cual estás escuchando este mensaje de fe es porque alguien compartió la palabra de Dios contigo. Alguien dejó su legado de fe, de esperanza, de amor sembrado en tu vida. Por ello, nuestra obligación es pasar la antorcha de una generación de cristianos a la otra, de los padres a los hijos, tanto físicos como espirituales. ¿Sabes? Si no lo hacemos, se rompe la cadena, se rompe el ciclo, no se cumple la palabra de Dios. Y el deseo de Dios es que todos vengan al conocimiento de Dios y el arrepentimiento. Déjame hacer una oración contigo en este día. Señor, en este día vengo delante de ti pidiéndote que fortalezcas mi fe, me infundas aliento y esperanza y pone en mí tu espíritu de amor. Hoy, Señor, me comprometo a dejar un legado de servicio, de fe, de esperanza y de amor para todas las generaciones. En el nombre de Jesús. Amén.
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1: Hoy quiero comenzar diciéndote algo que quizás nadie te ha dicho con claridad. No todo lo que se dice para orar es en realidad una oración. Y si alguna vez compartiste algo de alguien con la excusa de pedir oración, sabiendo en el fondo que solo querías contarlo, hoy es un buen momento para mirar eso de frente. La Biblia tiene una palabra para esto, y no es una palabra suave. En el griego del Nuevo Testamento, al que difunde chismes se le llama sitiristas. La palabra describe literalmente a alguien que susurra, que habla entre dientes, que reparte veneno en voz baja para que nadie lo note del todo. No es casualidad que la Biblia haya necesitado una palabra específica para esta conducta. Es así de común y así de dañina. El chismoso aparta a los amigos. Así, sin rodeos, no dice que los incomoda un poco. Dice que los aparta. Y hay algo que sorprende a cualquiera que lo lee con atención. Cuando Pablo hace una lista de los pecados más graves que existen, junto a la maldad, la envidia y el homicidio, pone al chismoso. No lo separa como una falta menor. Lo mete en el mismo costal. Piénsalo. Para Dios, hablar mal de alguien que no está presente no es un desliz sin importancia. Es una conducta que está en la misma categoría que los pecados que consideramos imperdonables. La lengua, dice Santiago, es como una chispa pequeña capaz de incendiar un bosque entero. Y es verdad, yo he visto matrimonios separados por un comentario mal intencionado. He visto hermanos de la misma iglesia que ya no se hablan, porque alguien prefirió hablar de ellos en lugar de hablar con ellos. He visto familias completas divididas en un velorio, no por la pérdida en sí, sino por algo que alguien dijo años atrás y que nunca se aclaró. El fuego del chisme nunca avisa antes de quemar. Empieza con una frase pequeña, casi inocente. No es por hablar mal, pero... Y ahí, justo ahí, ya se encendió la chispa. Y la salida que da la Biblia es siempre la misma. Si tienes algo contra tu hermano, ve y habla con él, a solas. No lo lleves al grupo. No lo lleves a la célula. No lo lleves a la comadre de la esquina. Eso requiere valentía, pero es lo que Dios pide. Y casi siempre esa conversación incómoda con la persona correcta evita meses de daño con las personas equivocadas. Quiero preguntarte algo antes de orar. ¿Hay alguien de quien hablaste esta semana sin que esa persona estuviera presente? Tal vez ese sea el momento de detenerte. Y en lugar de seguir contando, empezar a orar de verdad. Oremos juntos. Padre, perdónanos por las veces que usamos nuestra lengua para destruir en lugar de edificar. Pon un centinela en nuestra boca, como pedía el salmista. Ayúdanos a ser personas que apagan el fuego, no que lo avivan. Y la próxima vez que alguien nos traiga un chisme, danos la valentía de decir, vamos a orar por esa persona ahora mismo. Llamémosla. En el nombre de Jesús. Amén.
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0: Primera de Samuel 9:19 dice: Ven y te descubriré todo lo que está en tu corazón. Y de las asnas que se te perdieron hace ya 3 días, pierde cuidado de ellas, porque se han hallado.
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0: Eran tiempos difíciles en Israel, tal como lo son hoy en día. Saúl había recibido la encomienda de su padre de ir a buscar un par de burras que se habían perdido. Y en vez de encontrar burras, Saúl se encontró con el profeta Samuel, quien le dijo de dejar de buscar las burras terrenales porque Dios quería ponerlo en autoridad espiritual. La urgencia de Saúl eran las burras. Lo importante era el llamado, la visión que Dios quería impartir sobre Saúl. ¿Sabes? Hay cosas importantes de las cuales hay que ocuparse en estos tiempos. El reino de Dios tiene más importancia que las burras terrenales. Entonces, ¿qué necesito saber acerca de la visión del reino? En primer lugar, Dios es el dueño de la visión. Dios es el corazón de la visión. La visión espiritual tiene su origen en Dios y es Él quien la transmite a sus siervos. Por tanto, tengo que meterme con Dios, conocerle a Él y pedirle por la visión. Segundo, Dios impulsa la visión. Dios ha puesto en el corazón de sus hijos el anhelo de lograr cosas grandes para Él. Por medio de su palabra, Él mismo respalda su demanda y nos urge a poner manos a la obra. Y tercero, Dios es el que revela la visión. En Daniel 9:23 dice: Al principio de tus ruegos fue dada la orden, y yo he venido para enseñártela, porque tú eres muy amado. Entiende pues la orden y entiende la visión. Esta era una palabra para Daniel. Sabes, hay tantas cosas que nos quieren distraer de lo que realmente es importante. El edificio, las actividades, los programas, las finanzas, lo que otros van a pensar, la aprobación pública. Todas estas son burras modernas y quieren desenfocarnos de lo que es más importante. ¿Sabes? Aun cuando todos estos detalles son importantes y no debemos de descuidarlas, nunca pueden tomar el lugar de la presencia de Dios en nuestras vidas. Buscar el reino de Dios y su justicia sigue siendo nuestro mandato. Lo demás será añadido. Permíteme compartir contigo un concepto importante. ¿Sabes? Estamos en tiempo donde no podemos ir detrás de las cosas terrenales. Es tiempo de concentrarnos en la visión espiritual que Dios tiene para nosotros, para nuestra ciudad, para nuestro país. ¿Sabes? La palabra de advertencia es que se puede ser el ungido de Dios, pero no ejercer el poder de Dios. Se puede inclusive tener el título, pero seguir en las burreras. Lo urgente no puede sobrepasar lo importante. Por ello, deja de buscar las burras. Permíteme hacer una oración contigo en este día. Señor Jesús, hoy te ruego que ordenes mi agenda para este año. Que la cosa más urgente en mi vida sea buscar tu presencia e intimidad. Y Señor, encárgate por favor de mis burras terrenales también. Hoy decido concentrarme en ti y en lo que tú quieres hacer. En el nombre de Jesús. Amén.
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1: Hay una diferencia enorme entre la felicidad y el gozo. La felicidad depende de lo que pasa. El gozo depende de en quién confías. La felicidad sube cuando las cosas van bien y baja cuando todo se complica. El gozo permanece. No porque ignore el dolor, sino porque está anclado en algo que el dolor no puede alcanzar. Y hoy necesito hablarte de ese gozo. Porque hay personas escuchando esto que perdieron algo en el camino. No perdieron la fe. No dejaron de creer. Pero perdieron el gozo. Y con él, sin darse cuenta, fueron perdiendo también las fuerzas. Nehemías 8, versículo 10. No os entristezcáis, porque el gozo del Señor es vuestra fuerza. Esta frase fue pronunciada en uno de los momentos más emocionalmente complejos de la historia de Israel. El pueblo acababa de escuchar la lectura de la ley por primera vez en generaciones, y mientras escuchaban, comenzaron a llorar, porque entendieron todo lo que habían fallado, todo lo que se habían perdido, todo el tiempo que habían vivido lejos de lo que Dios había diseñado para ellos. Y en ese momento Nehemías les dijo algo que parece casi contradictorio. No lloren. No porque el dolor no fuera válido. No porque el arrepentimiento no fuera necesario. Sino porque había llegado el momento de recibir lo que Dios ofrecía y recibirlo con gozo. Porque el gozo no es la ausencia de dolor. Es la presencia de Dios en medio del dolor. Y cuando pierdes ese gozo, algo muy específico ocurre en tu vida espiritual. Pierdes la fuerza. No la fuerza física solamente. La fuerza para creer cuando todo contradice la promesa. La fuerza para levantarte después de la caída. La fuerza para seguir sirviendo cuando nadie reconoce lo que haces. La fuerza para perdonar cuando el corazón pide venganza. La fuerza para orar cuando el cielo parece silencio. Toda esa fuerza tiene una sola fuente, el gozo del Señor. Y el mundo lleva años intentando robártelo. Lo hace con las noticias que consumes cada mañana, con las comparaciones que producen las redes sociales, con la presión económica que no da respiro, con las relaciones que drenan más de lo que aportan. Con la cultura de la queja que premia al que más sufre y hace sentir culpable al que se atreve a estar bien. Todo ese sistema tiene un objetivo que quizás no ves con claridad, pero que opera con una eficiencia brutal. Quitarte el gozo para quitarte la fuerza. Porque un creyente sin gozo es un creyente sin combustible. Puede tener conocimiento bíblico. Puede tener años de experiencia ministerial. Puede tener una teología impecable, pero sin gozo camina en vacío. Sirve por obligación, ora por costumbre, y vive como si el Evangelio fuera una carga en lugar de una liberación. Nehemías lo entendió perfectamente. Por eso, cuando el muro de Jerusalén fue reconstruido en 52 días contra toda predicción humana, la celebración no fue opcional, fue una instrucción. Come. Bebe. Comparte con quien no tiene, porque este día es santo. El gozo en la victoria no es arrogancia, es reconocimiento de que lo que Dios hizo merece ser celebrado con todo lo que eres. Y el gozo en medio del proceso no es negación de la dificultad, es declaración de que quien está contigo es más grande que lo que enfrentas. Busca hoy en Dios la alegría que el mundo te quitó. No la felicidad que depende de las circunstancias, sino ese gozo profundo que sabe que la historia no termina aquí. Que sabe que el que comenzó la obra la va a terminar. Que sabe que el muro se puede reconstruir aunque todos digan que es imposible. Ese gozo es tu fuerza. Y nadie puede quitártelo. Si decides buscarlo en el único lugar donde realmente se encuentra. Oremos juntos. Señor, Hoy reconozco que he perdido el gozo en el camino, y con él he perdido fuerzas que necesito para seguir. Devuélveme la alegría de tu salvación. No la felicidad que depende de lo que pasa, sino el gozo profundo que nace de saber que tú estás en control de todo lo que me preocupa. Que tu gozo sea hoy mi fuerza, y que esa fuerza se note en cada área de mi vida. En el nombre de Jesús, amén.
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Oh, llénanos, Señor, de amor por la justicia y odio por la maldad. Manda tu fuego a nuestras vidas para que esto suceda, Dios.

velocidad. Dándolo en esa noche sobre nuestras vidas. Lo necesitamos, oh Dios.

0: Santiago 2:18 dice, pero alguno dirá, tú tienes fe y yo tengo obras. Muéstrame tu fe sin tus obras y yo te mostraré mi fe por mis obras.
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0: La semana pasada mi mecánico insistió conmigo que las obras son más importantes que cualquier otra cosa, pues un día San Pedro estará revisando el libro para contabilizar las obras. Me reclamó diciendo que los cristianos siempre hablan más de su fe que de sus obras y concluyó con el versículo que dice, por sus frutos los conocerán. En cierto modo es correcto

0: El reclamo que me hizo el mecánico insistiendo que los cristianos hablamos más de nuestra fe que lo que hacemos o mostramos. Eso fue justamente el reclamo que también hacía Santiago, hacer más relevantes y más congruentes con nuestra fe. La palabra de Dios nos insta a ser relevantes, a ser reales. Y permítame usar el acróstico de la palabra real. La R es por responder a las necesidades de nuestra sociedad. La E es por equipados y capacitados para demostrar nuestra fe por nuestras obras. La A por auténticos y genuinos trabajando en unidad para impactar nuestra sociedad. Y la L por leales y fieles a Cristo. ¿Sabes? Necesitamos ser reales y relevantes en nuestro entorno para ser sensible a las necesidades de los que nos rodean. Intencionalmente tenemos que crear nuevas oportunidades de servicio a la comunidad buscando servir y no ser servido. Y tenemos que dar también sin necesariamente recibir nada a cambio, haciendo patente lo que indica la palabra en Mateo 5:16. Y dice, así alumbre vuestra luz delante de los hombres para que vean vuestras buenas obras y glorifiquen a vuestro Padre que está en los cielos. Permíteme compartir un concepto importante. Sabes, no hay duda que el mundo allá afuera nos pide a gritos que nuestro mensaje trascienda las cuatro paredes. Que lo que predicamos el domingo sea evidente en la calle de lunes a sábado. Mi querido amigo y mi amiga, ser relevante en nuestra generación es demostrar nuestra fe por medio de las obras. En otras palabras, hablar menos y demostrar más. Nuestros mensajes deben aplicar el poder de Cristo y proveer sabiduría para tomar decisiones en tiempos de crisis económicas, políticas y sociales, tal como las que vivimos hoy en día en muchos de nuestros países de nuestra América hispana. Permíteme hacer una oración contigo en este día. Señor Jesús, vengo delante de ti para que me ayudes a que todo lo que yo diga y estaré haciendo pueda levantar tu nombre en alto, que mi palabra no entre en conflicto con mis obras. Te ruego, Señor, que fortalezcas mi fe y de esta manera también ella sea reflejada en mis obras y que el mundo crea que lo que tú dices también se demuestra por mis acciones. En el nombre de Jesús. Amén.
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1: Hoy quiero comenzar diciéndote algo que quizás nadie te ha dicho con claridad. La iglesia nunca fue diseñada para ser un club. Fue diseñada para ser una familia. Y si alguna vez entraste a una congregación y sentiste que tenías que ganarte un lugar antes de que alguien te recibiera de verdad, ese sentimiento no vino de Dios. La palabra que usaron los primeros creyentes para nombrar a la iglesia viene del griego eclesia. Significa los llamados, los convocados, antes de ser una palabra religiosa. Era una palabra que se usaba para nombrar una asamblea abierta de ciudadanos, gente que se reunía para algo importante. No significa los elegidos de un círculo cerrado. Significa todos los que Dios llamó, sin distinción de quién llegó primero o quién conoce a quién. Jesús se sentaba a comer con publicanos y pecadores, con la gente que la gente correcta de su época prefería evitar. Y los religiosos se escandalizaban, pero él dejó algo clarísimo. No vino por los que ya estaban adentro, vino por los que estaban afuera. Hoy, lamentablemente, hay congregaciones donde pasa lo contrario. El recién llegado se siente más observado que abrazado. Los líderes se reúnen siempre con el mismo grupo de confianza, organizan sus propios encuentros, sus propias celebraciones, y sin darse cuenta, construyen una iglesia dentro de la iglesia, a la que no todos están invitados. Una persona nueva puede asistir durante meses, sentarse en la misma silla cada domingo, y aún así salir sin que nadie le haya preguntado ni su nombre. Los primeros creyentes tenían todo en común y repartían según la necesidad de cada uno. No había mesa de los importantes y mesa de los nuevos. No había grupo selecto en el liderazgo y multitud anónima en las bancas. Y hay una advertencia que muchos líderes prefieren no leer. Si hacen diferencia de personas, están pecando. No es una opinión. Es lo que dice la Escritura directamente. Dios no tiene preferidos. Su casa tampoco debería tenerlos. Pregúntate algo con honestidad. La persona que llega por primera vez a tu grupo, a tu célula, a tu ministerio, ¿siente que llegó a algo más grande que ella? ¿O siente que llegó afuera de un círculo al que nunca terminará de entrar? Y si lideras algo, pregúntate también, ¿a quién has dejado fuera de tu mesa sin darte cuenta, solo porque no es parte de tu círculo de siempre? Oremos juntos. Señor, perdónanos por las veces que hicimos sentir afuera a alguien que tú ya habías recibido. Perdónanos por construir círculos pequeños dentro de una casa que tú diseñaste enorme. Enséñanos a abrir los brazos como tú los abriste, sin medir cuánto tiempo lleva la persona entre nosotros. Que tu casa vuelva a ser una familia, no un club, en el nombre de Jesús. Amén.
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¿Alguna vez has sentido que tus oraciones se quedan en el techo? Que hablas, que clamas, que lloras delante de Dios, y el cielo parece estar en silencio. Si te ha pasado, quiero que sepas algo. No estás solo. A todos nos ha tocado esa noche larga donde oramos con el alma en la mano y no vemos respuesta. Y es justo ahí, en ese silencio, donde muchos se rinden, donde muchos concluyen: Dios no me escucha. Pero hoy quiero decirte una verdad que puede cambiar tu vida de oración para siempre. Dios sí escucha. Dios nunca ha dejado de escuchar. La pregunta que debemos hacernos no es si Dios oye, sino cómo le estamos hablando. Porque hay una manera de orar que abre los cielos, y hay una manera de orar que se queda en palabras vacías. Y la diferencia no está en el volumen de tu voz, ni en lo elegante de tus frases,

está en tu corazón. Acompáñame unos minutos. Este mensaje es para ti. Lo primero que tenemos que entender es que la oración no es una fórmula mágica. No es una frase que se repite para conseguir resultados. No es una moneda que metemos en una máquina esperando que caiga la bendición. La oración es una relación. Es un hijo hablando con su padre. Cuando los discípulos le pidieron a Jesús que les enseñara a orar, fíjate bien cómo empezó el maestro. No empezó con una lista de peticiones. Empezó diciendo: Padre nuestro que estás en los cielos, santificado sea tu nombre. Venga tu reino. Hágase tu voluntad, así en la tierra como en el cielo. Antes de pedir el pan, Jesús nos enseñó a buscar el reino. Antes de presentar nuestra lista, nos enseñó a rendir nuestra agenda. Y ahí está la primera clave. Muchas veces no oramos, informamos. Le entregamos a Dios un reporte de lo que queremos, como si Él fuera nuestro empleado celestial. Le decimos: Señor, bendice mis planes. Cuando la oración que transforma es la que pregunta: Señor, ¿cuáles son tus planes para mí? Dios no es tu asistente. Dios es tu Señor. Y cuando Él ocupa el centro, todo lo demás encuentra su lugar. Esto no significa que no puedas pedir. Claro que puedes. Dios es un padre que se deleita en dar buenas cosas a sus hijos. Pero hay una gran diferencia entre pedir desde la fe y pedir desde el miedo. El miedo aprieta el puño. La fe abre la mano. El miedo exige. La fe confía. Y Dios responde al corazón que confía. La segunda clave está en un lugar que Jesús llamó el secreto. Él dijo: Cuando ores, entra en tu cuarto, cierra la puerta y ora a tu Padre que está en secreto. Y tu Padre que ve en lo secreto te recompensará. ¿Por qué en secreto? Porque la oración no es un espectáculo. No se trata de que la gente te vea orar. Se trata de que Dios vea tu corazón. Jesús contó la historia de dos hombres que subieron al templo a orar. Uno era religioso, respetado, y oró en voz alta enumerando sus méritos. Yo ayuno. Yo ofrendo. Yo no soy como los demás. El otro era un hombre despreciado por todos, y ni siquiera se atrevía a levantar la mirada. Solo se golpeaba el pecho y decía: Dios, ten misericordia de mí, que soy pecador. ¿Y sabes cuál de los dos salió justificado delante de Dios? El segundo. Porque a Dios no lo impresionan los discursos. A Dios lo conmueve la verdad. Por eso, si hoy sientes que no sabes orar, que no te salen las palabras, que lo único que tienes son lágrimas, escúchame bien. Las lágrimas también son oración. La Escritura dice que el Espíritu mismo intercede por nosotros con gemidos indecibles. Dios entiende tu silencio. Dios lee tu dolor. Tú solo ven cómo estás. Así vino Ana, aquella mujer estéril que subió al templo con el alma destrozada. Oraba con tanta angustia que solo se movían sus labios, sin que saliera su voz. El sacerdote hasta pensó que estaba ebria. Pero ella no estaba ebria. Estaba derramando su alma delante del Señor. Y Dios la escuchó. Le dio un hijo, Samuel, que se convirtió en uno de los profetas más grandes de Israel. Una oración sin sonido movió la mano de Dios, porque venía cargada de corazón. Ahora quiero hablarte de algo que muchos pasan por alto y que puede estar bloqueando tus oraciones: el perdón. Jesús fue muy claro. Si vienes a presentar tu ofrenda y recuerdas que tienes algo contra tu hermano, deja la ofrenda y ve primero a reconciliarte. Y también dijo: Cuando estén orando, perdonen, para que su Padre que está en los cielos les perdone a ustedes. El rencor es veneno para la vida de oración. No puedes pedirle a Dios que abra los cielos mientras tu corazón está cerrado con llave. Y perdonar no significa justificar lo que te hicieron, no significa negar tu herida, significa soltar la carga. Significa decir: Señor, esto me duele, pero no quiero cargarlo más. Lo pongo en tus manos. Cada vez que perdonas,
una cadena se rompe y descubres que el primero que queda libre eres tú. Hay otro ingrediente sin el cual la oración no tiene poder: la fe. Puedes orar una hora entera, puedes usar las palabras correctas, pero si oras sin esperar nada, estás lanzando palabras al viento. Jesús dijo: "Todo lo que pidan en oración, crean que ya lo han recibido, y les será hecho". No dijo siéntanlo, dijo créanlo, porque la fe no depende de las emociones, depende de la fidelidad de Dios. Y la palabra es clara: sin fe es imposible agradar a Dios. No dice difícil, dice imposible. Y junto a la fe, la perseverancia. Jesús contó la historia de una viuda que insistía día y noche delante de un juez injusto, hasta que el juez le hizo justicia solo por su insistencia. Y entonces preguntó: "¿Acaso Dios no hará justicia a sus escogidos que claman a Él día y noche? Si un juez corrupto respondió a la insistencia, ¿cuánto más tu Padre que te ama responderá a tu clamor? Así que si llevas tiempo orando por lo mismo y no ves nada, no bajes los brazos. Dios no es un microondas. Dios trabaja como un jardinero. Siembra, riega, espera y hace crecer en lo profundo lo que todavía no se ve en la superficie. A veces la respuesta tarda porque Dios te está preparando a ti para poder sostener lo que le estás pidiendo. Y a veces Dios dice no, porque te está protegiendo de algo que tú no puedes ver. El tiempo te va a mostrar que sus no también fueron amor. Ahora déjame darte algo práctico, un camino sencillo para tu oración de cada día. Primero, adora. No empieces pidiendo. Empieza reconociendo quién es Él. Señor, tú eres grande. Tú eres mi Padre, mi refugio, mi proveedor. Segundo, agradece. Siempre hay algo que agradecer, aun en la crisis. La queja cierra puertas. La gratitud abre los cielos. Tercero, confiesa. Pide perdón por tus faltas, no para vivir en culpa, sino para caminar limpio delante de Él. Cuarto, intercede. Ora por tu familia, por tu país, por los que sufren y también por los que te han herido. Cuando oras por quien te lastimó, tu propia alma se sana. Quinto, presenta tus peticiones. Cuéntale a Dios lo que necesitas, lo que sueñas, lo que te quita el sueño. Hazlo con confianza, no con desesperación. Y por último, ríndete y escucha. Termina diciendo: "Hágase tu voluntad". Y quédate un momento en silencio, porque Dios no solo quiere escucharte, también quiere hablarte. No hace falta que tu oración dure horas, hace falta que sea verdadera. Puede ser en la cocina, en el carro, en el hospital, en un rincón de tu casa. Donde tú estés, ahí puede descender su presencia, porque Dios no mide la cantidad de tus palabras. Dios mira la calidad de tu corazón. Antes de terminar, quiero orar contigo. Donde estés, haz tuya esta oración: "Padre bueno, aquí estoy. No vengo con frases elegantes, vengo con mi corazón abierto. Perdona mis faltas. Limpia mi corazón de todo rencor. Y ayúdame a perdonar como tú me has perdonado. Enséñame a orar. No para informarte, sino para encontrarme contigo. Te entrego mis cargas, mis miedos, mis sueños y mis esperas. Creo que tú me escuchas. Creo que estás obrando aunque yo no lo vea. Que se haga tu voluntad en mi vida, en mi familia y en mi casa. Gracias porque nunca te cansas de mí. En el nombre de Jesús, amén". Amado oyente, Dios te escuchó hoy y te va a seguir escuchando cada vez que lo busques con un corazón sincero. Este mensaje llegó a ti a través de Aires de Gracia. Y si tocó tu corazón, no te lo quedes. Comparte este audio con otras personas, con tu familia, con ese amigo que está pasando por un momento difícil, para que ellos también aprendan cómo deben orar. Porque una vida de oración puede cambiarlo todo. Que la gracia de nuestro Señor Jesucristo te acompañe hoy y siempre.

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0: dejaste de orar. Y no fue por falta de fe, fue porque en algún momento pensaste que desde donde estás la oración ya no llega, que primero habría que arreglar algunas cosas, y después sí. Hay una historia en la página 147 sobre el derrumbe de una mina. Los equipos de superficie perforaron un sondeo estrecho hasta la galería donde suponían que podía haber supervivientes. Bajaron un micrófono de alta sensibilidad y esperaron. Durante 38 horas, el altavoz solo devolvió ruido y goteo. En la hora 39 se oyó un golpe metálico, y luego tres más, espaciados. No eran palabras ni gritos. Era alguien golpeando un tubo con una piedra. Aquel sonido mínimo, subiendo 600 metros por un agujero de 8 centímetros, bastó para reorganizar el rescate entero. Jonás no oraba desde el templo ni desde una situación edificante. Oraba desde el vientre del pez, después de haber desobedecido a conciencia y de haber huido en dirección contraria. Invoqué en mi angustia a Jehová, y Él me oyó. Desde el seno del Seol clamé, y mi voz oíste. Jonás, capítulo 2, versículo 2. No necesitas subir primero. Golpea el tubo desde donde estés. Un sonido mínimo desde el fondo reorganiza rescates enteros. 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
1: Quiero preguntarte algo hoy. ¿Cuántas veces te has levantado por la mañana sintiendo que tienes que ganarte el día? ¿Que tienes que hacer suficiente? ¿Orar suficiente? ¿Dar suficiente? ¿Servir suficiente? Como si el amor de Dios fuera una cuenta bancaria que se agota si no la recargas constantemente. Hoy la palabra de Dios llega para desmontar esa mentira desde sus raíces. Tito 3, versículo 5. Nos salvó no por obras de justicia que nosotros hubiéramos hecho, sino por su misericordia, por el lavamiento de la regeneración y por la renovación en el Espíritu Santo. Léelo de nuevo. No por cuántas veces fuiste a la iglesia, no por cuántas personas evangelizaste, no por los años que llevas sirviendo en el ministerio, sino por su misericordia. Sola, pura, inmerecida, gratuita. Porque si fuiste salvo por misericordia y no por obras, entonces tu valor delante de Dios no depende de lo que hagas, depende de lo que Él ya hizo. Y lo que Él ya hizo no puede deshacerse por tus días malos, por tus caídas, por tus dudas, por tus momentos en que sentiste que ya no podías más. Su misericordia no se agota. Lamentaciones 3, versículos 22 y 23. Por la misericordia de Jehová no hemos sido consumidos, porque nunca decayeron sus misericordias. Nuevas son cada mañana. Nuevas son cada mañana. No las mismas de ayer recalentadas. No las que quedaron del domingo pasado. Nuevas. Acabadas de hacer. Personalizadas para este día. Para esta versión tuya que llega ante Dios con las manos vacías y que no tiene nada que demostrar. La misericordia renovadora de Dios no espera a que estés mejor para activarse. Llega primero. Así como llegó a Pablo en el camino a Damasco, cuando todavía perseguía a la iglesia. La misericordia lo encontró en el camino, no al llegar al destino. Así como llegó al hijo pródigo. El padre no esperó a que su hijo llegara con el discurso ensayado. Vio la silueta en el horizonte y corrió. La misericordia siempre corre hacia ti, antes de que tú termines de caminar hacia ella. Dios no parcheó lo viejo, no mejoró la versión anterior. Hizo algo completamente nuevo. Y lo que Dios comienza, Dios lo termina. Filipenses 1, versículo 6. El que comenzó en vosotros la buena obra, la perfeccionará hasta el día de Jesucristo. Tu valor no está en lo que produces para Dios. Tu valor es gratuito, porque fue comprado por su sangre, no negociado por tus méritos. Ningún fracaso, ninguna recaída, ninguna temporada de sequía espiritual puede devaluar lo que Cristo pagó en la cruz. Eres valioso porque Él decidió que lo eras. Y esa decisión fue tomada en la eternidad antes de que tú pudieras hacer una sola cosa para merecerla. Deja de intentar ganarte lo que ya te fue dado gratuitamente. Recibe la misericordia que ya llegó. Vive desde la gracia que ya fue otorgada. Porque no fuiste salvo por tus obras. Fuiste salvo por su amor. Y ese amor es nuevo cada mañana. Oremos juntos. Padre Celestial, hoy vengo ante ti no con una lista de logros, sino con el corazón abierto de quien entiende que no tiene que ganarse tu amor. Gracias porque tu misericordia llegó a mí antes de que yo supiera que la necesitaba. Perdóname por las veces que me alejé creyendo que el fallo me descalificaba, en lugar de correr hacia ti precisamente por eso. Hoy recibo tu misericordia renovadora. La que es nueva esta mañana. La que no se agota. Que lo que comenzaste en mí lo termines tú. Porque la obra siempre fue tuya. En el nombre de Jesús. Amén.
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1: ¿Sabes por qué hay cosas que todavía te duelen, aunque pasaron hace años? Porque nunca las soltaste. Hay heridas que no se llevan en la piel, sino en el alma. Y el alma que se aferra a lo que duele, se va marchitando en silencio. Por fuera sonríes, trabajas, hasta cantas en la iglesia. Pero por dentro hay una historia que todavía sangra. Alguien que te traicionó, algo que perdiste, una palabra que te marcó. Y aunque digas que ya lo superaste, cada vez que lo recuerdas, vuelve a doler. Hoy quiero hablarte de algo que todos necesitamos aprender. Soltar lo que nos hace daño, porque no puedes abrazar lo nuevo mientras sigues aferrado a lo viejo. No puedes recibir la bendición con las manos ocupadas cargando lo que te lastima. Jesús lo enseñó con una imagen poderosa. Nadie echa vino nuevo en odres viejos, porque los odres se rompen y el vino se pierde. ¿Qué significa eso para ti? Que Dios quiere derramar algo fresco en tu vida, pero no puede hacerlo en un corazón lleno de resentimiento, de miedo, de culpa. Primero hay que vaciarse para poder llenarse. Yo sé que soltar no es fácil. Muchas veces nos aferramos porque sentimos que si soltamos, estamos diciendo que lo que nos hicieron estuvo bien. Pero escúchame con atención. Perdonar no es justificar. Perdonar es liberarte. Es declarar. Esto ya no me va a gobernar. Mira a Jesús en la cruz. Miró a los que lo estaban matando y dijo: Padre, perdónalos, porque no saben lo que hacen. No lo dijo porque lo merecieran. Lo dijo porque Él no iba a permitir que el veneno del rencor tocara su corazón ni desviara su propósito. Si el Hijo de Dios soltó, ¿cuánto más nosotros? Piensa en la esposa de Lot. Dios la estaba sacando de la destrucción, le estaba regalando un futuro. Pero ella miró atrás y quedó convertida en estatua de sal. Quedó congelada exactamente en el punto donde dejó de avanzar. Y eso mismo le pasa a muchos creyentes hoy. Van a la iglesia, levantan las manos, pero viven petrificados en el día de su herida. El pasado no se puede cambiar, pero sí puedes decidir qué haces con él. Puedes convertirlo en un ancla que te hunde, o en una lección que te impulsa. Y a veces lo que hay que soltar no es una persona, es una etapa. Hay temporadas que ya cumplieron su ciclo, lugares donde ya diste todo lo que tenías para dar. Y quedarte ahí solo por miedo al cambio también te hace daño. Dios le dijo a Abraham: Sal de tu tierra y de tu parentela, a la tierra que te mostraré. Y Abraham obedeció, no porque no amara su tierra, sino porque entendió que la promesa estaba del otro lado del desapego. Si se hubiera quedado, jamás habría visto lo que Dios tenía preparado. Entonces déjame hacerte la pregunta directamente. ¿Qué estás reteniendo hoy que te impide avanzar? Puede ser un recuerdo, una relación, una costumbre, una versión vieja de ti mismo. A veces nos soltamos porque no sabemos quiénes seríamos sin ese dolor. Nos acostumbramos tanto a la herida que la convertimos en identidad. Pero tú no eres lo que te pasó. Eres lo que Dios dice de ti. Y Él dice que hace nuevas todas las cosas. Y quizás lo más difícil de soltar no es lo que otros te hicieron, sino lo que tú te reprochas a ti mismo. Hay personas esclavas de la culpa, castigándose por errores que Dios ya perdonó. Escúchame, si Dios ya te perdonó, ¿quién eres tú para seguir condenándote? Soltar también significa perdonarte. Significa aceptar la gracia. Y la gracia no se gana, se recibe. El apóstol Pablo lo entendió cuando escribió: Olvidando lo que queda atrás y extendiéndome a lo que está delante, prosigo a la meta. No dijo que su pasado no existió. Dijo que ya no le permitía dictar su presente. Porque nadie puede correr hacia su propósito mirando por el retrovisor. Hay una escena en el Evangelio que me conmueve profundamente. Cuando Jesús resucitó a Lázaro, Lázaro salió de la tumba vivo, pero todavía envuelto en vendas. Y Jesús dio una orden: desátenlo y déjenlo ir. No le bastó devolverle la vida. Quiso verlo libre. Y yo pienso en cuántos de nosotros ya recibimos vida nueva en Cristo, pero seguimos caminando envueltos en las vendas del pasado. Vivos pero atados, resucitados pero oprimidos. Y hoy el Señor te dice lo mismo que dijo aquel día: desátate y anda, porque no basta con estar vivo, hay que estar libre. Ahora quiero mostrarte algo que ocurre cuando decides soltar. El milagro se activa. Jesús no multiplicó los panes y los peces hasta que un muchacho se animó a entregarle lo poco que tenía. El milagro empieza cuando sueltas lo que tienes en las manos. Lo mismo pasó con Pedro. Cuando Jesús lo llamó, tuvo que dejar las redes, y no era poca cosa. Las redes eran su trabajo, su seguridad, su mundo entero, pero la soltó, y en ese acto comenzó la historia más extraordinaria de su vida. La fe siempre empieza con un dejar. Jesús lo resumió en una sola frase: si el grano de trigo no cae en tierra y muere, queda solo. Pero si muere, lleva mucho fruto. Hay cosas que tienen que morir para que otras puedan vivir. No hay cosecha sin entierro. Y sí, duele, porque uno no quiere soltar lo que sembró con lágrimas. Pero si no sueltas, no hay multiplicación. Mira también a David. Cuando murió su hijo, lloró, ayunó, clamó con toda su alma. Pero cuando entendió que aquello no cambiaría, se levantó, se lavó el rostro y volvió a adorar. No estaba negando su dolor. Estaba decidiendo no quedarse a vivir dentro de él, porque el duelo es una estación, no una dirección. Está bien llorar, pero después hay que levantarse, porque la fe no niega la tristeza, la atraviesa. Y si alguien tenía motivos para vivir amargado, era José. Sus propios hermanos lo vendieron como esclavo. Fue calumniado, encarcelado, olvidado. Y sin embargo, cuando años después estuvo cara a cara con los que lo lastimaron, lloró, los abrazó y les dijo: ustedes pensaron hacerme mal, pero Dios lo encaminó a bien. José no se quedó atrapado en la herida, se enfocó en el propósito y por eso prosperó. Aquí quiero aclararte algo que libera a muchas personas. El perdón y la reconciliación no son lo mismo. El perdón es unilateral. Puedes perdonar aunque el otro nunca lo pida, aunque nunca lo reconozca, aunque ya no esté. La reconciliación requiere de dos. Jesús perdonó a todos desde la cruz, pero no todos se reconciliaron con Él. Así que no esperes que perdonar siempre restaure la relación. A veces solo restaura tu alma, y eso ya es suficiente. También te advierto del otro extremo. El joven rico se acercó a Jesús buscando vida eterna, y Jesús le pidió una sola cosa: suelta lo que tienes y sígueme. Y el muchacho se fue triste, porque no pudo soltar. Estaba frente a la fuente de la vida, y eligió sus cadenas. Al final, soltar es un acto de confianza. Es la oración de Jesús en Getsemaní: Padre, si es posible, pase de mí esta copa, pero no se haga mi voluntad, sino la tuya. En esa frase hay dolor, pero hay rendición. Y esa rendición abrió el camino de nuestra salvación. A veces la mayor victoria no está en insistir, sino en rendirse en las manos correctas. ¿Y cómo se suelta en la práctica? Tres pasos sencillos. Primero, ponle nombre a tu carga. Dile a Dios exactamente qué es eso que llevas, esa persona, esa culpa, ese nombre que todavía duele pronunciar. Segundo, entrégalo en oración, en voz alta. Señor, hoy te entrego esto. Ya no lo quiero cargar. Y tercero, decide soltarlo cada día, porque soltar no siempre es un evento. Muchas veces es un proceso. Mañana el recuerdo volverá a tocar tu puerta y tendrás que decirle otra vez: tú ya no vives aquí. Eso no es retroceder, eso es sanar. Jesús dijo: «Vengan a mí todos los que están cansados y cargados, y yo los haré descansar». No dijo: «Vengan los fuertes», dijo: «los cargados». Si estás cansado, no es debilidad, es la invitación a soltar. Antes de despedirnos, quiero orar contigo. Donde estés, haz tuya esta oración. Padre bueno, aquí estoy, con las manos llenas de cosas que ya no quiero cargar. Hoy te entrego mis heridas, mis rencores, mis culpas y mis miedos. Ayúdame a perdonar a quienes me lastimaron, y ayúdame a perdonarme a mí mismo. Desata las vendas de mi pasado, como desataste a Lázaro, y enséñame a vivir liviano, confiando en ti. Lo que tú quitaste de mi vida, lo acepto. Lo que tú tienes preparado, lo recibo. No se haga mi voluntad, sino la tuya. En el nombre de Jesús, amén. Amado oyente, suelta. No te vas a quedar con las manos vacías. Te vas a quedar con las manos libres. Y las manos libres son las únicas que pueden recibir lo que Dios tiene preparado. Este mensaje llegó a ti a través de Aires de Gracia. Si tocó tu corazón, compártelo con otras personas, con alguien que lleva años cargando una herida y necesita saber que se puede vivir liviano. Que la gracia de nuestro Señor Jesucristo te acompañe hoy y siempre.
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0: todo el mundo está feliz y tú no puedes. Es un buen momento, algo que esperabas, algo que deberías celebrar. Y por dentro hay una tristeza que no encaja y que no te atreves a nombrar en voz alta. Hay una historia en la página 103 sobre un pueblo que reinauguró su escuela después de que un incendio destruyera el edificio antiguo. El nuevo era más seguro, más luminoso, mejor en todos los sentidos. El día del acto, los niños corrían por los pasillos gritando de emoción. En un rincón, tres maestras jubiladas lloraban en silencio. No estaban en contra del edificio nuevo. Les parecía magnífico. Lloraban por el patio con el árbol donde habían dado clase 30 años, que ya no existía en ninguna parte más que en su memoria. Aquella tarde, en la misma sala, la alegría y el duelo eran igual de verdaderos. Hay un texto en la Biblia que describe exactamente eso y no lo simplifica. Los ancianos que habían visto la casa primera lloraban en alta voz, mientras muchos otros daban grandes gritos de alegría. Esdras, capítulo 3, versículo 12. Unos lloraban y otros celebraban, y no se distinguía un sonido del otro. Nadie estaba equivocado. Y Dios no corrigió a ninguno de los dos grupos. 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

Reflexiones para la vida. Enséñame tus caminos, oh Señor, para que viva de acuerdo con tu verdad. Concédeme pureza de corazón para que te honre. Salmos 86:11. Las oraciones de David en los Salmos son profundas y honestas. El Eterno desea que seamos transparentes cuando nos acerquemos a Él. Que nuestra oración sea un clamor inefable. El salmista manifiesta la pertinencia de ser guiado por Dios en todos nuestros caminos. En un mundo donde el hombre es dirigido por lo que considera, necesitamos ineludiblemente la dirección del Señor para llegar a puerto seguro y no estar inventando. Tal como lo dice David, debemos vivir de acuerdo a la verdad escritural, no dejarnos llevar por la moda o atendiendo a los intereses de personas que no consideran al Padre en sus caminos. El salmista entiende la importancia de la pureza del corazón. Cuando nuestras intenciones no están contaminadas por la perversión de este mundo, la forma de vivir y de actuar demostrará que hemos nacido de nuevo. No se agrada a Dios por el hecho de practicar una religión o ir a un determinado templo. Lo realmente importante es que manifestemos el fruto del Espíritu Santo, que es el carácter del verdadero creyente. Cuando queremos dar a conocer a Jesús, lo más importante es que nuestra vida lo refleje, no tanto las palabras, que a veces pueden ser discursos elegantes, pero que no van de la mano con una vida íntegra. No es tanto lo que hablamos, sino lo que somos. Eso determina el fruto del Espíritu Santo. Que esta palabra pueda revelarse a tu mente y tu corazón. Feliz día. Les habló Federico Quintana Guerrero.

0: Con ustedes, Rebecca Knowles del Ministerio Ronnie.
1: Una de las primeras preguntas que le hacemos a las parejas casadas que vienen a nosotros para pedir ayuda es ¿cómo fue su tiempo de novios? Es muy importante saber cómo fue el comienzo de la relación. La respuesta que recibimos normalmente nos da más de una pista en lo que hoy puede ser una de las áreas de conflicto en la pareja. Por ejemplo, mira atrás y recuerda cuánto tiempo gastabas nutriendo tu relación cuando tú y tu cónyuge eran solo novios. Estoy segura que casi todas las cosas perdían prioridad cuando se trataba de pasar tiempo con tu futuro esposo. El tiempo va pasando y comenzamos a gastar menos tiempo de calidad juntos nutriendo nuestra relación. Esto a veces ocurre por la necesidad que tenemos en otras áreas que demandan nuestra atención. Sin embargo, las relaciones son como las plantas. Se les puede descuidar por un rato, pero si las abandonas por mucho tiempo, comenzarán a morirse. Pasar tiempo de calidad juntos es una de las claves para un matrimonio saludable.
0: Para más información, unminutocondios.com.

de toda condenación. Porque tú nos compraste con tu sangre preciosa. Te bendecimos, Señor.

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1: Hoy quiero comenzar diciéndote algo que quizás nadie te ha dicho con claridad. El dinero no es el problema. Nunca lo fue. El problema real es a quién terminamos sirviendo, sin darnos cuenta, por culpa del dinero. Jesús habló del dinero más que de casi cualquier otro tema que se le atribuye, más incluso que del cielo o del infierno, y le dio un nombre propio, casi como si fuera una persona con voluntad propia. Lo llamó Mamón, una palabra aramea que significa riqueza, posesiones, aquello en lo que una persona decide confiar para sentirse segura en este mundo. Y dijo algo que suena radical incluso hoy, en una cultura obsesionada con acumular. Nadie puede servir a dos señores al mismo tiempo. O se sirve a Dios o se sirve a Mamón. No existe una tercera opción cómoda donde uno reparte su lealtad entre los dos sin que ninguno de los dos lo note, ni le pase la cuenta tarde o temprano. Eso no significa que tener dinero, ahorrar o prosperar sea malo en sí mismo. Significa que el dinero tiene una capacidad extraña, casi silenciosa, para convertirse en amo, sin que el dueño lo perciba en el momento exacto en que ocurre. Empieza siendo una herramienta útil, y poco a poco termina siendo el criterio con el que se toman todas las decisiones importantes de la vida. ¿Dónde vivir? ¿Con quién casarse? ¿A quién ayudar? ¿Qué iglesia asistir? Incluso qué tan honesto conviene ser en un negocio. Se puede notar cuando alguien empieza a servir a Mamón sin saberlo, cuando la generosidad desaparece en cuanto el bolsillo se aprieta un poco, cuando se justifica cualquier compromiso ético con tal de cerrar un buen negocio, cuando se mide el valor de una persona por lo que tiene o por lo que viste, y no por quién realmente es, cuando la ansiedad por el futuro económico ocupa día y noche el lugar que debería ocupar la confianza tranquila en Dios. El rey Salomón, que tuvo más riqueza, más sabiduría y más poder que casi cualquier otro hombre en la historia de su pueblo, terminó su vida escribiendo que todo eso, sin Dios en el centro, es vanidad, es perseguir el viento. No lo dijo un hombre pobre y resentido desde afuera. Lo dijo precisamente el hombre que lo tuvo absolutamente todo, y descubrió, ya tarde, que no era suficiente para llenar lo que solo Dios podía llenar. Pablo, mucho después, fue todavía más directo y menos diplomático. El amor al dinero, dijo, es raíz de toda clase de males, no el dinero en sí mismo, el amor al dinero. La diferencia entre esas dos cosas es enorme, y la mayoría de las personas nunca se detienen lo suficiente para examinar honestamente de qué lado de esa línea están paradas hoy. Quiero preguntarte algo antes de orar. Si tu cuenta bancaria desapareciera por completo esta misma noche, ¿seguiría intacta tu paz al día siguiente o se derrumbaría junto con ella? Oremos juntos. Señor, perdónanos por las veces que pusimos nuestra confianza en lo que tenemos, en lugar de ponerla por completo en ti. Líbranos de servir a Mamón sin darnos cuenta, disfrazado de responsabilidad o de ambición sana. Enséñanos a usar el dinero como una herramienta útil, nunca como un amo silencioso que dirige nuestra vida. Que nuestra generosidad no dependa de cuánto tengamos guardado, sino de cuánto realmente confiamos en ti. En el nombre de Jesús, amén.
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Señor, cuando veo tu grandeza y tu inmenso poder, me doy cuenta que no tengo nada que ofrecerte. Por eso vengo ante ti, Señor, ofreciéndote mi canción, mi vida, oh Dios.

Señor, queremos ser olor fragante. Queremos ser sacrificio acepto, agradable a ti.

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0: En Hechos capítulo 13, versículo 36 dice, «Porque a la verdad David, habiendo servido a su propia generación, según la voluntad de Dios, durmió».
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0: El presidente de los Estados Unidos, John F. Kennedy, dijo en su discurso inaugural, «No pienses en lo que tu país puede hacer por ti, sino qué es lo que tú puedes hacer por tu país». En otras palabras, no pienses en cómo tu país te servirá, sino cómo tú le servirás a tu país. El pasaje de Hechos 13:36 nos describe el legado de David. Nos dice aquí que David sirvió a su propia generación según la voluntad de Dios. En otras palabras, el epitafio en la tumba de David decía, «Aquí yace David, quien sirvió a su propia generación según la voluntad de Dios». ¿Sabes? Servir a Dios y a nuestro prójimo es el mayor de los epitafios que podemos dejar como legado para las generaciones venideras. Según Pablo, en 1 Corintios 13:13 nos dice que hay por lo menos tres cosas que debemos de incluir en nuestro legado. Número uno, tengo que dejar mi legado de fe. La palabra fe es encontrada en la Biblia en más de 253 referencias. Fe es creer en algo o alguien aun cuando no lo veo. Es obedecer cuando no lo siento y anunciarlo antes de experimentarlo. ¿Sabes? Muchas personas dicen, lo voy a creer cuando lo vea. Y Dios dice justo lo opuesto. Cuando lo creas, lo verás. Por ello, dejar mi legado de fe tiene consecuencias de bendición para las generaciones. Segundo, tengo que dejar mi legado de esperanza. Esperanza es la gasolina que te mantiene en movimiento. Cuando tú estás en lo más difícil, lo más recio de la vida y ves todo negro y al final del túnel tú puedes ver una luz, esto es esperanza. Mi legado de esperanza ayuda a combatir las tres F, la fatiga, la frustración y el fracaso. Por ello, mantén tu esperanza en alto. Y tercero, tengo que dejar mi legado de amor. ¿Por qué tengo que dejar un legado de amor? Sencillo, porque cuando tú pases a la eternidad, tú quieres ser recordado como una persona que repartió amor a otros. En otras palabras, la prueba para saber si es que eres un cristiano es si tienes amor, porque Dios es amor. Cuando tú miras a un cristiano, tú tienes que ver amor tatuado en todo su cuerpo. Permite que pueda compartir un concepto importante. La razón por la cual estás escuchando este mensaje de fe es porque alguien compartió la palabra de Dios contigo. Alguien dejó su legado de fe, de esperanza, de amor sembrado en tu vida. Por ello, nuestra obligación es pasar la antorcha de una generación de cristianos a la otra, de los padres a los hijos, tanto físicos como espirituales. ¿Sabes? Si no lo hacemos, se rompe la cadena, se rompe el ciclo, no se cumple la palabra de Dios. Y el deseo de Dios es que todos vengan al conocimiento de Dios y el arrepentimiento. Déjame hacer una oración contigo en este día. Señor, en este día vengo delante de ti pidiéndote que fortalezcas mi fe, me infundas aliento y esperanza y pon en mí tu espíritu de amor. Hoy, Señor, me comprometo a dejar un legado de servicio, de fe, de esperanza y de amor para todas las generaciones. En el nombre de Jesús. Amén.
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1: Hoy quiero comenzar diciéndote algo que quizás nadie te ha dicho con claridad. No todo lo que se dice para orar es en realidad una oración. Y si alguna vez compartiste algo de alguien con la excusa de pedir oración, sabiendo en el fondo que solo querías contarlo, hoy es un buen momento para mirar eso de frente. La Biblia tiene una palabra para esto, y no es una palabra suave. En el griego del Nuevo Testamento, al que difunde chismes se le llama sitiristas. La palabra describe literalmente a alguien que susurra, que habla entre dientes, que reparte veneno en voz baja para que nadie lo note del todo. No es casualidad que la Biblia haya necesitado una palabra específica para esta conducta. Es así de común y así de dañina. El chismoso aparta a los amigos. Así, sin rodeos, no dice que los incomoda un poco. Dice que los aparta. Y hay algo que sorprende a cualquiera que lo lee con atención. Cuando Pablo hace una lista de los pecados más graves que existen, junto a la maldad, la envidia y el homicidio, pone al chismoso. No lo separa como una falta menor. Lo mete en el mismo costal. Piénsalo. Para Dios, hablar mal de alguien que no está presente no es un desliz sin importancia. Es una conducta que está en la misma categoría que los pecados que consideramos imperdonables. La lengua, dice Santiago, es como una chispa pequeña capaz de incendiar un bosque entero. Y es verdad, yo he visto matrimonios separados por un comentario malintencionado. He visto hermanos de la misma iglesia que ya no se hablan, porque alguien prefirió hablar de ellos en lugar de hablar con ellos. He visto familias completas divididas en un velorio, no por la pérdida en sí, sino por algo que alguien dijo años atrás y que nunca se aclaró. El fuego del chisme nunca avisa antes de quemar. Empieza con una frase pequeña, casi inocente. No es por hablar mal, pero... Y ahí, justo ahí, ya se encendió la chispa. Y la salida que da la Biblia es siempre la misma. Si tienes algo contra tu hermano, ve y habla con él, a solas. No lo lleves al grupo. No lo lleves a la célula. No lo lleves a la comadre de la esquina. Eso requiere valentía, pero es lo que Dios pide. Y casi siempre esa conversación incómoda con la persona correcta evita meses de daño con las personas equivocadas. Quiero preguntarte algo antes de orar. ¿Hay alguien de quien hablaste esta semana sin que esa persona estuviera presente? Tal vez ese sea el momento de detenerte. Y en lugar de seguir contando, empezar a orar de verdad. Oremos juntos. Padre, perdónanos por las veces que usamos nuestra lengua para destruir en lugar de edificar. Pon un centinela en nuestra boca, como pedía el salmista. Ayúdanos a ser personas que apagan el fuego, no que lo avivan. Y la próxima vez que alguien nos traiga un chisme, danos la valentía de decir, vamos a orar por esa persona ahora mismo. Llamémosla. En el nombre de Jesús. Amén.
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0: Primera de Samuel 9:19 dice: Ven y te descubriré todo lo que está en tu corazón. Y de las asnas que se te perdieron hace ya 3 días, pierde cuidado de ellas, porque se han hallado.
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0: Eran tiempos difíciles en Israel, tal como lo son hoy en día. Saúl había recibido la encomienda de su padre de ir a buscar un par de burras que se habían perdido. Y en vez de encontrar burras, Saúl se encontró con el profeta Samuel, quien le dijo de dejar de buscar las burras terrenales porque Dios quería ponerlo en autoridad espiritual. La urgencia de Saúl eran las burras. Lo importante era el llamado, la visión que Dios quería impartir sobre Saúl. ¿Sabes? Hay cosas importantes de las cuales hay que ocuparse en estos tiempos. El reino de Dios tiene más importancia que las burras terrenales. Entonces, ¿qué necesito saber acerca de la visión del reino? En primer lugar, Dios es el dueño de la visión. Dios es el corazón de la visión. La visión espiritual tiene su origen en Dios y es Él quien la transmite a sus siervos. Por tanto, tengo que meterme con Dios, conocerle a Él y pedirle por la visión. Segundo, Dios impulsa la visión. Dios ha puesto en el corazón de sus hijos el anhelo de lograr cosas grandes para Él. Por medio de su palabra, Él mismo respalda su demanda y nos urge a poner manos a la obra. Y tercero, Dios es el que revela la visión. En Daniel 9:23 dice, Al principio de tus ruegos fue dada la orden, y yo he venido para enseñártela, porque tú eres muy amado. Entiende pues la orden, y entiende la visión. Esta era una palabra para Daniel. Sabes, hay tantas cosas que nos quieren distraer de lo que realmente es importante. El edificio, las actividades, los programas, las finanzas, lo que otros van a pensar, la aprobación pública. Todas estas son burras modernas y quieren desenfocarnos de lo que es más importante. ¿Sabes? Aun cuando todos estos detalles son importantes y no debemos de descuidarlas, nunca pueden tomar el lugar de la presencia de Dios en nuestras vidas. Buscar el reino de Dios y su justicia sigue siendo nuestro mandato. Lo demás será añadido. Permíteme compartir contigo un concepto importante. ¿Sabes? Estamos en tiempo donde no podemos ir detrás de las cosas terrenales. Es tiempo de concentrarnos en la visión espiritual que Dios tiene para nosotros, para nuestra ciudad, para nuestro país. ¿Sabes? La palabra de advertencia es que se puede ser el ungido de Dios, pero no ejercer el poder de Dios. Se puede inclusive tener el título, pero seguir en las burreras. Lo urgente no puede sobrepasar lo importante. Por ello, deja de buscar las burras. Permíteme hacer una oración contigo en este día. Señor Jesús, hoy te ruego que ordenes mi agenda para este año. Que la cosa más urgente en mi vida sea buscar tu presencia e intimidad. Y Señor, encárgate por favor de mis burras terrenales también. Hoy decido concentrarme en ti y en lo que tú quieres hacer. En el nombre de Jesús. Amén.
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